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1: Yo puedo ofrecerte una vida muy interesante, pero depende para ti qué es interesante. Si estás pensando en discotecas, carros y diamantes,

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1: Nos toca vivir tiempos en los que ya nacemos muy viejos. Nos queda el cruel consuelo de no mirarnos nunca al espejo.

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1: Empezando el martes ya con la borrasca superada, España recupera hoy la estabilidad, aunque el norte seguirá pendiente de lluvias y de tormentas, y el calor ganará fuerza en el Mediterráneo y Baleares. Así empezamos este 25 de agosto. Morat y Silvestre Dangond.

Esto es lo que se suele decir cuando te montas la película en tu cabeza, ¿no? Aunque también te digo, nadie puede decir que no se pueda convertir en una realidad. Cosas más raras se han visto, ¿eh?

0: Para ti, aquí estamos dedicados buscando las mejores canciones en español. Arrancando este martes, por cierto, muchas felicidades a todas las Patricias que están de santo y a los Ginés, que además es el patrón de muchos municipios que están celebrando fiestas. Enseguida suena Dani Fernández en Dial.
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0: se titula Esdrújula. Es la canción de Pablo López donde le pone ese acento, esa tilde a esas sensaciones tan especiales que aparecen de repente, así sin previo aviso, que le dan la vuelta el martes y después se marchan dejando un eco que dura todo el día o quizás toda la vida, quién sabe, ¿eh? Una joyita que me ha encantado. Cadena Dial, música en español. Enseguida, Bisbal o Eros Ramazzotti en la próxima media hora.
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es Neil Moliner, madrugando con nosotros en este desayuno del martes. Vamos con una despedida de esas que hacen un poquito de pupa, que duelen en lo más profundo por alguien que se ha ido, pero también por todas las experiencias y recuerdos que se dejan atrás, ¿eh? ¿Cómo le hago para superar esto? Eze Oliva y Nueva Línea, y después Bisbal.

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0: que nos volvemos locos, ¿eh? La de cosas que pasan por nuestra cabecita cuando nos cruzamos con alguien que nos lleva años atrás. Ayer la vi, ahí estaba Juan Magán, Omar Montes, enseguida a las 9:08 en Canarias. ¿Estás dial?
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0: Qué maravilla que estamos ya todos aquí bien despiertos, poniendo el país a punto a las 9:08 en Canarias. Bienvenidos. Según van pasando los días, pues más contentos porque el próximo lunes empieza Atrévete con Jaime Moreno, con Sara y Esteso. ¿Cómo lo vamos a pasar, eh? De momento más música para arrancar el día con un cafelito y con temas como este de Leire Martínez. Cabeza de ratón.

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1: 12:30 de la mañana, puntuales a nuestra cita. Aquí está todo el equipo de las emisoras del grupo Multimedia Gienense. Abrimos nuestra habitual ventana a la información provincial con titulares como el que ha dejado esta mañana en la crónica informativa el sindicato Comisiones Obreras, que denuncia que la falta de inversión en infraestructuras y personal en los juzgados de la provincia tras la ley de eficiencia organizativa, según esta organización, está agravando el colapso judicial y generando pérdida de trazabilidad de los expedientes. Reclaman la creación urgente de 17 plazas judiciales y la incorporación de 119 funcionarios para paliar la sobrecarga de trabajo en nuestra provincia. Y recuerdan que en Jaén Capital continúan 14 sedes judiciales de manera fragmentada a la espera de la prometida Ciudad de la Justicia. En el resto de la provincia reclaman la urgente unificación de las sedes en Linares con 5 plazas en 2 sedes o en Úbeda con 3 plazas en otras 2 sedes, así como reformas en Martos y en Villacarrillo. Silvia de la Torres, la secretaria general de Comisiones.
2: Me refiero al anuncio que realizó el ministro Bolaño el pasado mes de marzo y que se publicó en el BOE este 9 de julio, un anuncio que contempla la creación de 509 plazas para jueces y 200 plazas de fiscales, pero como venimos denunciando desde hace meses desde Comisión Obrera, es de una irresponsabilidad o de un desconocimiento absoluto pretender abordar la situación actual de saturación que sufre el sector de justicia, creando más plazas de jueces y de fiscales, sin dotar a las oficinas judiciales y a las oficinas de fiscales de un porcentaje equivalente de plantilla, de personal, tanto de los cuerpos generales como de los cuerpos especiales imprescindibles para su funcionamiento.
1: Agentes de delitos tecnológicos de la comisaría de Jaén han detenido a una mujer de 47 años de edad por un delito de estafa. La detenida utilizaba un fallo del sistema informático para la contratación de terminales telefónicos de alta gama que luego empleaba para lucrarse. Según la policía, la investigada abusaba de su posición en la empresa de telefonía y de los permisos que ostentaba como empleada de la entidad, operaciones que se realizaban en sucursales de Jaén y de Martos. Los agentes tuvieron conocimiento de que se realizaron al menos 27 operaciones sin autorización, con unas pérdidas que la empresa cuantifica en 400.000 euros. Por otro lado, Arjona ya tiene imagen para el cuarto centenario del descubrimiento de las reliquias y del patronazgo de San Bonoso y San Maximiano. Cuéntanos, Vicente Barrera.
3: La imagen fue presentada al finalizar la fiesta de estatutos de la Hermandad de los Santos antes del traslado de las sagradas reliquias, poniendo así de manera oficial en marcha los trabajos preparatorios de esta efeméride. El diseño es obra del torrecampeño Manuel Carlos Collado Alcántara, que ha querido reunir en una misma imagen la historia, la fe y la identidad de Arjona.
4: Me estuvo comentando ya lo que era el tema del 400 aniversario de los Santos de Arjona, y la verdad que conforme me lo comunicó, pues claro, te sobrecoge porque a fin de cuentas es una fecha redonda, importante, grande, y pues claro, es como a ver cómo abarco este proyecto, porque la verdad que es algo de peso.
3: Una imagen que acompañará a Arjona durante la celebración de sus 4 siglos de historia y devoción.
1: Pues son algunos de los asuntos que ampliaremos a partir de las 2:15 en nuestro Provincia Informativos. Continuamos ahora con más asuntos.
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1: Pasan ya 36 minutos del mediodía. Continuamos conociendo nuestra provincia, no solamente sus fiestas, también su cultura. Hoy vamos a tener un programa un tanto especial. Vamos a hablar del legado romano en nuestra provincia, en concreto en Arroyo de Lojanco. Ahí se encuentra nuestro compañero José Herreros.
11: Muy buenas, compañeros. Hoy estamos en Arroyo de Lojanco. Más de uno el que me esté viendo dirá: ¿y qué hace este vestido así, con este casco, esta espada? Es que estamos en el centro de interpretación de la cultura romana de Arroyo de Lojanco. Mucha gente, cuando pase por aquí, por Arroyo, que pasará por la carretera nacional 322, no se imaginará que aquí puede encontrar un museo como el que tienen. Y además también, si aprovechamos para visitar estos días el pueblo, mejor, porque hay unas jornadas que se van a desarrollar durante este fin de semana, son las decimoterceras ya, que van a rendir culto a esa cultura romana. Gastronomía, exhibiciones, de todo, para pasárselo en grande, grandes y pequeños. Carmen, concejala, ¿qué tal? Muy buenas.
12: Hola, buenas.
11: Estoy con la espada esta de mando.
12: Sí, sí, ¿has visto?
11: Son las decimoterceras jornadas romanas, de la cultura romana de Arroyo de Lojanco. 13 años ya realizando esto.
12: Exactamente. Bueno, en realidad son 13 años haciendo la jornada, pero el centro de interpretación se creó mucho antes. Se creó sobre el año 2000... ¿Qué año fue exactamente? 2000...
11: Sí, 2000 y pico.
12: Sí, 2000 y algo.
11: Aquí la espada, porque
12: sí. Pesa. Bueno, se inauguró en el 2013, sí, siendo 2007, perdón. Bueno, pues siendo alcaldesa doña Manuela Carrasco, que fue la promotora de todo este centro, de todo este lugar tan maravilloso que tenemos aquí en el pueblo. Y bueno, estuvimos una época en la que no se celebraron las jornadas durante la pandemia y demás, pues tuvimos un parón como
11: todo. Se paró la cosa, ¿no?
12: Se paró la cosa y bueno, pues después de la pandemia pues volvimos a retomar la actividad y nada, aquí vamos por las decimoterceras jornadas.
11: 13 años donde, bueno, ha habido ese parón, pero donde sobre todo la gente del pueblo se vuelca.
12: Sí, la verdad es que sí, que estamos muy agradecidos porque en estos días la gente del pueblo se vuelca con la cultura romana. Hubo una época en la que se celebró un taller de gastronomía romana. Uh-huh. Y bueno, pues todas esas personas que participaron en ese taller pues se dedican en estos días a hacer pequeñas degustaciones de platos típicos de la época romana. Uh-huh. Y bueno, pues nos lo ofrecen el día de la inauguración, todo el pueblo tiene el gusto de probarlo y la gente pues se viste, se participa en el desfile, en todos los gastos, en el mercado. Hay un mercado artesanal. Uh-huh. En el que participan pues artesanos de nuestro pueblo y también tenemos la suerte de contar con artesanos de pueblos vecinos, que estamos, bueno, muy agradecidos de que...
11: Es importante la participación ciudadana, pero sí, el ayuntamiento no está solo en esto. Tenemos la Asociación Cultural Villa Los Baños, que además el presidente está a tu lado.
12: Sí, exactamente.
11: ¿Qué tal? Ismael Palacios.
13: Hola, muy buenas.
11: Sí. Una asociación que nació, supongo, para apoyar o para organizar la jornada.
13: Pues para apoyar y defender de que no se perdiesen la jornada e intentar que siempre sigan subiendo y subamos para arriba y que la gente esté contenta de lo que el trabajo que estamos realizando. Ajá. Y no solo yo como presidente, gracias a las primeras directivas que hubo, pues que es lo malo empezar.
11: Sí, sí.
13: Y gracias a todos los que han formado parte de... y ya no están con nosotros por motivos personales, estamos aquí defendiendo el centro y defendiendo la jornada romana.
11: No viene solo de la directiva, bueno, de la asociación, viene contigo José Luis Romera y Regino Alcaraz, también miembro de la asociación. ¿Qué tal? Muy buenas.
8: Buenos días.
11: Cada uno, yo me voy a quitar ya el casco porque esto...
8: No, hombre.
11: Parece está... que no, pero esto, aquí un rato con esto sí, puesto no. ya...
8: Bueno, pues...
11: Lo voy a dejar por aquí.
14: Imagínate es chulo. Cuando se
8: ahora, ahora imagínate desfilando... desfilándolo...
11: Aquí, ahí, ahí lo dejo.
8: Por el pueblo y el sol.
11: Ahí está. Yo peinándome toda la mañana y era para... Bueno, ¿por qué la cultura romana tiene esta implantación aquí en Arroyo? ¿De dónde venimos?
8: Bueno, venimos... Venimos durante unas excavaciones que se hicieron en el 82.
11: Sí.
8: Porque se estaban los tractores arando y descubrieron un mosaico.
11: Ahí empezó todo.
8: Ahí empezó todo. Entonces, claro, para que no se perdiera toda la cultura romana, la villa que hay aquí, que tenemos a un kilómetro y medio al sur del pueblo, entonces se pensó en el ayuntamiento de hacer un centro de interpretación de la cultura romana. Y es lo que tenemos aquí.
11: Y poner todo. Poner en valor eso que empezó a aparecer.
8: Lo que empezó a aparecer.
11: ¿Había estudios que dijeran es que aquí estuvieron los romanos y había vestigios de que realmente sí había?
8: Es que están los romanos porque por aquí pasa la vía, una vía augusta.
11: Sí, pero...
8: Pasa la vía cartaginesa...
11: Hasta que no se hizo ese descubrimiento no se sabía que realmente aquí había algo para mostrar, para demostrar que realmente eso es
8: sí,
11: cierto.
8: Sí, se sabía que había porque la gente vieja, mayor, dice, oh, ahí donde vivían los moros, porque a todo lo antiguo le llamaban época de los moros.
11: Claro, la época de los árabes, ¿no?
8: Sí, pero que aquí le dicen moros.
11: Sí, los moros.
8: Como supongo que en todos sitios.
11: Que no se nos enfada a nadie, que es una vez
8: despectiva. No, pero que es así. Pero entonces ya, claro, ya se dieron cuenta de que era romano, porque había lápidas, cultura, cuencos, cerámica, porque los tractores labraban, levantaban lápidas y...
11: Claro, eso iba apareciendo, pero iba
8: apareciendo.
11: Lo tiraba o se lo quedaba para adornar su casa.
8: Pues y... cada uno se lo llevaba o lo tiraba o lo... Y se lo encontraban y ya está.
11: Pero cuando apareció el mosaico, a partir de ahí ya, y cuando se dijo hacer el museo, dijeron en su día, vamos a juntarlo todo.
8: Al todo, vamos a acercar todas las olivas que hay alrededor para que no se destruyan más cosas. Entonces, no se llegó a comprar, pero el ayuntamiento habló con los propietarios del cortijo y de la oliva.
11: Entonces era el ayuntamiento de Beas de Segura.
8: Al principio sí.
11: No éramos ayuntamiento como...
8: No, eso fue en el 82 y nosotros somos ayuntamiento a partir del 2002.
11: Claro.
8: O sea, y el 2007 ya estaba esto hecho.
11: Había más complicación todavía, porque había que poner de acuerdo.
8: Claro. Entonces, pues claro, esto se hizo y aquí pues...
11: ¿Pero estaba aquí ese hallazgo o esto se ha hecho, se ha recreado aquí para tenerlo dentro
8: Se ha recreado aquí porque tenía el espacio, esto es del ayuntamiento.
11: Sí.
8: Tenía este espacio, esto era el antiguo colegio.
11: El antiguo colegio, ¿no?
8: Sí. Y entonces ya pues sí, se hizo la obra y... Dice, bueno, pues vamos a aprovecharlo y hacemos el centro de interpretación.
11: ¿Serán las únicas jornadas romanas que se hacen en la provincia de Jaén, no, Carmen? No habrá otras.
15: Ya está también
11: dedicado Cástulo. A la cultura romana.
13: Ya está Cástulo también.
11: En Linares, sí, ¿no? Linares, claro.
12: Sí.
11: No se nos enfade.
13: Ahí no podemos tocar.
12: Hay que reconocerlo.
11: Pero bueno, que en un pueblo tan pequeño como este, que no llega a 2.000 habitantes, se haga algo así tan grande y tan bonito, tan chulo, y eso tiene mucho mérito.
13: Sí. Y mucho trabajo.
11: Y mucho trabajo.
13: Tanto por parte del ayuntamiento como por parte nuestra y por parte de la gente del pueblo, que la gente del pueblo colabora muchísimo.
11: Porque son jornadas muy completas, como nos decías antes.
12: Sí.
11: Tenemos la demostración gastronómica o
12: sí,
11: donde hay platos típicos tradicionales.
12: Sí. Tenemos pasacalles, donde viene una centuria romana. Uh-huh. Tenemos
11: cetrería.
12: La degustación. Cetrería, exactamente. Tenemos cetrería, tenemos la degustación gastronómica. Tenemos actividades culturales para los pequeños.
11: Que son los que mejor se lo pasarán.
12: Sí, ellos se lo pasan bomba. O sea, ellos lo que es trabajando en las manualidades artesanales, este año tenemos un taller de marioneta romana, que viene una chica a hacérnoslo, Esmeralda, que participó haciendo escultura aquí en el centro de interpretación. Y bueno, además también la asociación hace sus propios talleres para los niños. Ajá. Hacen las tabletillas para que aprendan a escribir como escribían los romanos en su época, hacen pequeños mosaicos, en fin, que los niños se lo pasan bomba. Hay teatro, cuentacuentos infantil para ellos, y luego pues para los mayores todos los años celebramos ahí un teatro dedicado a la época romana. Y bueno, pues tenemos completa una actividad completa. Hay también una lucha de gladiadores,
11: también,
12: el último día como despedida
11: lucha.
12: La lucha de gladiadores.
11: O sea, ¿me
12: gladiadores?
11: ¿Puedo quedar con el escudo, el casco y la espada para venir a pelear con la gente?
12: Sí, está invitado, también luchar, ¿no? Por supuesto. Pero,
11: Doy la talla,
12: sí,
11: ¿no?
12: Sí.
11: A ver, ¿qué romano, qué nombre? Antes me habéis dicho el Brutus.
14: Bueno, podríamos poner Viriato, un luchador romano que hubo, que era muy bueno.
15: Era hispano,
14: vale, pero bueno.
15: Que es el que gana, no quiero morir en el campo de batalla.
14: No, ese suele
13: eso,
14: ganar.
13: Eso ya luego tienes que pedirle permiso al César. De que
8: a Viriato lo mató su propia guardia.
15: ¿Ah, sí?
8: Porque se vendieron a Julio César.
15: Y lo mataron.
8: Lo asesinaron.
15: No te puedes fiar de nadie en esta cultura romana.
14: Sino que le pregunten al César.
15: Es como la política hoy en día, no te puedes fiar de nadie.
8: A mí,
14: el César fue uno de los que primero.
8: Yo soy el César. Tú eres el senador. Y la Guardia Pretoriana quieren matarme a mí, para ponerse ellos.
14: Vale, hombre, y lo conseguiremos porque.
12: Bueno, yo aquí ahora en esta época, en mi época de concejala de cultura.
15: Pero la concejala tiene que tener también algún papel, ¿no?
12: No, el papel.
15: Quizá de dama o algo, no sé.
12: No. Yo se lo dejo a mis compañeros que de la asociación que hacen su papel estupendamente.
15: Porque la
12: bien.
15: Mujer en esa época, ¿qué papel tenía? ¿Qué hacía?
12: Bueno, excepto la mujer del emperador, la emperatriz, pues la mayor parte de las mujeres se dedicaban a servir.
15: Y ya está.
12: Entonces, ya está, ese era su papel.
15: Perfil muy bajo y siempre por detrás.
12: Exactamente, sí.
13: Pero lo que no pasa ahora, porque nosotros, aunque estemos aquí tres representantes de la asociación, tenemos cuatro mujeres en la directiva de la asociación y son las que mandan.
15: Y son las que mandan, ¿no?
13: Sí. Son más mujeres que hombres.
15: Trabajan mejor, nosotros organizan mejor, ¿eh?
13: Sí. Nosotros cumplimos el porcentaje de cualquier empresa que tiene que tener hombre y mujer, nosotros lo cumplimos.
15: Lo cumplí, ¿no? Sí, la paridad se cumple con creces, sí. ¿No? Muy bien. Bueno, esto va año a año cada vez a más. La gente lo va conociendo poco a poco, pero no terminamos de llegar, ¿no? Porque, por ejemplo, has nombrado la jornada esta de Cástulo. ¿Qué se hacen? Pues sí que tienen más renombre u otras que se hacen de otro tipo en otras partes de la provincia, pero aquí en Arroyo, incluso la gente que pasa por ahí por la travesía no sabe lo que tenemos aquí dentro.
12: No, tristemente la verdad es que no son muy conocidas, por eso pues gracias a vosotros vamos a tener este año la oportunidad de difundir y de darle difusión a esta jornada, invitar a la gente a que venga a conocerlas porque la verdad son unos días muy entretenidos y además que se da a conocer una cultura, la cultura de nuestro pueblo, algo que bueno pues que mucha gente de la zona no lo conoce, vienen personas de fuera. Vienen aquí a lo mejor pues a tomarse algo y se quedan mirando y dicen, oye, ¿y esto qué es? Y bueno, pues
15: llama también,
12: claro, llama la atención.
15: Columnas,
12: no
15: es que está
12: saben.
15: Un poco escondido el centro. Hasta que no pasas por la esquina y te asomas, no lo
12: sí, hasta, ¿no?, que no entras aquí más o menos al centro, digamos, al patio, no sabes realmente lo que hay aquí. Cuando la gente entra y lo conoce y dice, qué pena que la gente no conozca lo que tenéis aquí, un municipio tan pequeño y algo tan importante y tan bonito como tenéis.
15: Estaría chula la entrada del pueblo. Igual que está esto, unas columnas grandes donde pusiera algo.
13: Antes estaba puesto, había carteles que anunciaba dónde estábamos y
15: ¿qué pasa con
13: dónde estamos ahora mismo? Pues se ocupan para hacer propaganda de otras cosas.
12: Se van modificando, vale, bueno.
13: Se van modificando, entonces no está todo el año.
12: Sí,
15: bueno,
12: no,
15: ya no queremos nosotros aquí.
14: Fue una exclusiva para nosotros, que estuviese todo el año. De hecho, cuando teníamos también aquí a la entrada había un cartel para nosotros y cuando se modificó para indicar otros negocios, se quitó.
13: Múltiple.
14: Pero que se podía poner algo como tú dices.
13: Antes había tanto en la entrada como la salida, en la entrada, porque estaba puesto para que lo vieses cuando entraba, tanto si entraba en dirección Valencia como si entraba en dirección Jaén, hacia acá, estaban puestos los carteles diciendo que aquí había un centro de interpretación de la cultura romana.
14: Pues bueno, cada vez nos vamos dando a conocer más, ¿no? Hasta incluso la misma.
15: Pero hay que empezar por dentro.
14: La misma gente, sí.
15: Todos los vecinos del pueblo ya
14: son conscientes. Bueno, eso es una cosa que yo.
15: Conocen esa parte
14: no,
15: de la historia.
14: Eso es lo que yo te quería comentar a ti.
13: Nos falta todavía llegar.
14: Hay personas que vienen, ahora, bueno, pues como está aquí el bar de la Asociación de Mayores, vienen y entran y lo ven. Dicen, ostras, mira que. No había entrado yo nunca aquí, ni sabía que estaba esto aquí. Claro, sí, sí.
15: Ahora lo
14: y son del pueblo. Cada vez quedan menos de estos, niños, ¿no? Pero aún hay algunos.
15: Claro, en la escuela supongo que ya empezarán a hablar de eso, ¿no? De lo que era el pasado de Arroyo de los Jancos.
13: El año pasado mismo en la jornada, pues, por la fecha de compromisos con el ayuntamiento, pues tuvimos que hacerla primero de septiembre. Y entonces aprovechamos de que ya estaba el colegio en marcha
15: tarde, ¿no?
13: Y vino a visitarnos el sexto DGB.
15: Ajá.
13: Y le hicimos una gincana para poder entrar al centro y esos niños fueron los que empezaron a comunicar con los padres y a decir lo que había aquí, que padres de esos niños no sabían que estaban aquí.
15: Ni los padres siquiera, ¿no?
8: No. No lo sabía.
15: Tenemos que organizar visitas guiadas todo el año, ¿eh? Aquí
13: sí,
15: a
13: la, sí, estamos luchando y damos las gracias y el apoyo que estamos recibiendo por parte del ayuntamiento, porque si no fuese por el apoyo que tenemos por parte del ayuntamiento,
15: no. Normalmente, si no es estos días, por ejemplo, el resto del año no se hacen, por ejemplo, teatralizaciones puestas en escena histórica.
13: Estamos intentando, pero es que es lo que un pueblo pequeño como el nuestro,
8: presupuesto.
13: El presupuesto que tiene el ayuntamiento, pues no nos puede dedicar. Sí, es descomplicado.
15: Sí, pero bueno, se puede hacer algo, ¿no?
13: Sí.
15: Para en otras épocas, aprovechando que venga gente.
8: Nosotros ya contactamos con colegios,
14: bueno,
8: con la zona. Y han venido y ya varios colegios.
14: Y también colaboramos con diferentes cofradías de Semana Santa, luego también en el Belén Viviente, en Navidad.
8: O sea, también colaboramos.
14: Hasta incluso ya de algunos pueblos se han puesto en contacto con nosotros que quieren que asistamos. De momento no estamos pensando si lo podemos momento, hacer porque este año, necesitamos.
15: Dicho, vienen grupos de romanos de fuera, vienen de Vea de Segura.
12: Sí, vienen de Vea de Segura, vienen de Linares.
8: Del Cátulo viene también
12: la recreación histórica de Úbeda, que son los que nos hacen este año, nos van a ayudar en la degustación.
15: Ajá.
12: Y hacer lo de la lucha de gladiadores, que el año pasado eso fue una novedad y la verdad es que llenó el patio y a la gente le encantó porque fue el primer año que lo hicimos. Y bueno, pues
15: se quedó pequeño.
12: Se quedó pequeño.
15: Este patio es grande, pero cuando hay algo así, falta sitio.
12: Sí. Se nos quedó pequeño. Entonces, pues este año repetimos algo diferente y bueno, pues que la gente que tuvo la oportunidad de verlo vuelva y la que no lo haya visto, pues que venga a verlo y que conozca.
15: Yo preguntaba antes, digo, para venir a algo durante estos tres días, desde el viernes 28 de agosto hasta el domingo día 30, ¿qué es lo más chulo? Y empezaste a decirme cosas, digo, básicamente, cojo una casa, la alquilo y me quedo los tres días.
12: Sí, merece la pena.
13: Te venga,
15: vente los tres días, ¿no?
13: Sí.
12: Merece la pena disfrutar los tres días.
15: Estando aquí, el primero de todo, el viernes, por la tarde ya última hora, a las 8, es la bienvenida.
13: Sí.
15: ¿Qué hace el alcalde? ¿Qué hace, supongo que la asociación, ¿no? Sí, a todo el que llega. Y a partir de ahí ya el pasacalle. Que eso ya es quizás el punto de partida y espectacular también.
12: Tenemos la presentación, bueno, tenemos la bienvenida a cargo de nuestro alcalde, por supuesto, y de la directiva de la asociación. Y bueno, pues la presentación de esta jornada, pues tenemos el honor de que sea doña Manuela Carrasco, que como dije anteriormente, fue la promotora de este centro y la que ha puesto en valor toda nuestra cultura romana y sigue ahí machacando y a nuestro
15: sigue
12: lado.
15: Por detrás empujando,
12: sí,
15: ¿no?
12: Sí.
15: ¿Está dentro de la asociación o no? Sí,
12: es
15: sí, ¿no?
12: Una persona
13: la,
12: muy implicada.
13: Es la presidenta de honor.
15: Presidenta de honor, ¿no?
12: Sí.
15: Claro, con ella empezó todo.
13: Y con ella tiene que seguir.
15: Y tiene que seguir mucho tiempo.
13: Sí.
12: Estaba invitada a la entrevista, pero bueno, por motivos personales no ha podido asistir y... Pero vamos, ella está presente con nosotros en todo momento.
15: No es solo teatralización, escenificación, sino también hay ponencias y tertulias, ¿no?
13: Sí.
12: Sí.
15: Hay que profundizar en lo que es la historia.
12: Sí,
16: va a haber la ponencia de cómo hacían el aceite en el siglo I, II y III
8: después de Cristo.
15: Ajá. ¿Cómo era?
8: ¿Cómo era?
13: Estamos esperando a ver que vengan y no nos
15: digan.
8: ¿Cómo era?
13: Hay que venir
12: a verlo.
15: Eso es el primer día.
8: El primer día. Después del desfile...
15: Se hace aquí también.
13: Sí,
8: aquí.
13: Sí,
15: o sea, básicamente todo se hace aquí.
13: Todas las actividades se hacen aquí en el
15: desde el pasacalles, que será en el parque, supongo.
12: Exactamente, el
13: pasacalles. Salimos de aquí y hacemos un recorrido por todo el pueblo, avisando al pueblo de que están puestas en marcha las jornadas.
15: La gente se va uniendo.
13: Para que vayan viniendo y...
15: ¿Cuánta gente participa en ese desfile y en general en la jornada? Porque hay mucha gente que se disfraza y se viste.
13: Sí,
15: y se...
13: hay mucha gente que se... A mí no me gusta decir que nos disfrazamos de romanos. Nosotros nos vestimos de romanos.
15: Os vestís de romanos.
13: Sí. No nos disfrazamos, nos vestimos de romanos. Porque todo el que se ponga a mirarlo, seguramente cuando te pone a mirar, alguno tiene que tener.
15: En este país somos muy de... Bueno, hay una buena parte de este país que rechaza otras culturas cuando realmente España es un cruce de culturas y somos también parte de ese pasado.
13: Así,
15: o sea,
13: es.
15: Hasta lo que somos hoy en día es parte de sumar todo lo que hemos sido de aquí para atrás, ¿no? Y también hemos sido romanos.
13: Así es. Entonces, pero que es lo que le digo, que nosotros pues... Con el pasacalle lo que hacemos es llamar a la gente y decirle que están puestas en marcha las jornadas, que se vengan al centro con nosotros a disfrutar de la degustación y las actividades que tenemos ese día.
15: Ajá. Si tuvieras que daros alguno con una parte de la jornada, es difícil. Por ejemplo, empezamos por ti, Regina. ¿A ti qué más te gusta de todo esto?
14: A mí lo que me gusta, en general, todo, ¿no? Pero cuando se hace la presentación y el pasacalle, si es la presentación... Es el primer punto.
15: El pistoletazo de salida.
14: Pistoletazo de salida y la gente, bueno, ponemos ahí las sillas.
15: Porque se
14: y la verdad
15: grande.
14: Que sí, se acumulan ahí, empiezan. Y me gusta la atención que se pone, ¿no? Aparte de que también este año que habrá la ponencia sobre el aceite en su origen romano y demás, y el cómo se transportaba, en qué recipientes, en fin, que será muy interesante. Esa es una de las cosas que más me gustan.
15: Que eso no viene a darlo cualquiera, esa charla. El ponente Emilio Morcillo Moreno, que es participante del proyecto europeo Life Olivares Vivos, y modera esa mesa redonda que se va a hacer
14: Juan Carlos Rodríguez,
15: que es licenciado en Humanidades e Historia.
14: Que son dos personas entendidas en el tema.
8: El ponente.
13: Está falta el ponente.
15: Ah, el anterior, es verdad, que tenemos dos charlas. Que una es Olivares Vivos y la otra es el cultivo del olivo y producción del aceite en la Bética romana del siglo I al III, que es Antonio Cuesta Pérez, licenciado en Geografía e Historia, con especialidad de prehistoria por la Universidad Complutense de Madrid.
14: Correcto, son dos personas muy son personas muy entendidas en el tema. Mira, ahora viene Manoli.
8: Le dejo el sitio.
14: Y son dos personas muy entendidas en el tema. Y bueno, volviendo a la pregunta que me hiciste, es una de las cosas que para mí es más interesante,
15: ¿no?
14: Porque ahí empieza todo y lo demás, pues bueno, nosotros también lo vivimos más de dentro, tenemos más anécdotas, más cosas, pero en general todo, o sea, la gente tiene donde elegir tanto
15: la jornada. José Luis, en tu caso, ¿con qué te quedaría?
8: Yo me quedo lo primero, la centuria, que viene después, la obra de teatro que se hace, que vienen los de Cástulo a hacer la obra de teatro, y por último el pistoletazo final es la pelea y lucha de gladiadores, que ahí ya rematamos.
15: ¿A ti y la convivencia? ¿Te gustan las armas a ti,
8: Sí, la convivencia que tenemos esos días entre todos, la directiva, la gente, el público, es inmensamente gratificante para mí.
15: ¿Cuánto tiempo tardas en prepararte el personaje?
8: Como ya lo vivo.
15: Como ha dicho tu compañero, aquí no nos
8: encerramos,
15: aquí que somos nosotros y ya nos...
8: Como conocemos. Desde que se empezó esto, gracias a doña Manuela Carrasco, que ya está aquí presente, desde que se empezó esto hemos estado desinteresadamente todos.
17: Manolia Seca.
8: Siempre será la doña.
15: Ahora le damos paso.
8: Sí.
15: O sea, que te quedarías con la parte de Luchín.
8: Y aparte de eso, me gusta mucho dar las charlas que quedamos aquí dentro.
15: Lo que hay aquí dentro, ¿no?
8: La exposición y cuando viene la gente... Yo le doy toda la charla, el recorrido, y interactuamos, preguntamos.
15: Te gusta mostrar, ¿no? Te gusta que la gente conozca lo que tiene aquí.
8: Sí, es que la gente tiene que conocer lo que hay aquí.
15: Ismael, ¿tú con qué te quedarías de esta jornada?
13: Yo más que nada me quedo con la hermandad que se crea en la jornada entre la gente, la ayuda que recibimos del pueblo y la amistad que tenemos todos los que colaboramos y la unión que tenemos para que esto siga y no se pierda.
15: Eso es importante, hacer sociedad y en torno a algo como esto tan bonito e importante.
13: La unión que conseguimos tener y el apoyo que tenemos de la gente del pueblo es lo mejor.
15: Porque Arroyo es un pueblo joven, es un municipio joven, pueblo no, pueblo con mucha historia,
13: sí,
15: pero
13: sí,
15: un municipio joven, mucha. A pesar de eso, con mucha historia, mucho pasado y muchas cosas que aprender de él.
13: Así es. Y entonces pues sí. lo que más me gusta es eso, de la unión que tenemos y la disposición que tienes con la gente del pueblo, que les pide ayuda y vienen.
15: Sí, sí, sí.
13: Y no se echan para atrás, ¿no?
15: Carmen, ¿tú como concejala o como vecina, con qué te quedaría de esta jornada?
12: Bueno, yo me quedaría un poco con todo. He vivido desde el principio las jornadas como vecina y este es el cuarto año que lo vivo como concejala. Y bueno, sinceramente, yo me quedo un poco con todo. Ahora en estos cuatro años he participado más junto con ellos en el tema de la organización del mercado, en hablar con los artesanos y demás. Entonces pues me quedo con esa parte porque la verdad es que me llevo un buen sabor de boca, porque prácticamente con toda la persona con la que he contado me han respondido. Ha habido personas que por circunstancias pues que han participado otro año, este año no pueden estar, pero vienen otras nuevas. Entonces, esa unión que se crea ahí en este entorno, lo que hemos dicho, esa convivencia entre vecinos, entre personas que nos visitan en estos días, es algo muy bonito y es algo que yo creo que tenemos que vivirlo todos.
15: Muy bien.
14: ¿Quieres dar la colación?
15: Regino.
14: La que le has preguntado antes a José Luis,
15: sí,
14: qué es lo que más le gustaba, y te ha dicho, en fin, que a él también le gusta hacer mucho las visitas guiadas. Y también, respondiendo un poco a lo que antes has preguntado, de que si se abría todo el año y tal, para el horario que tenemos, que son los sábados,
15: sí,
14: todos los sábados del año.
15: Todos los sábados, todo. Quien quiera venir puede visitar.
14: Exacto, de 10 a 1, y luego también se pueden hacer.
15: O en Caribe, vosotros, la asociación de abril.
14: Sí, sí, sí. Vamos rotando cada uno un sábado, y luego aparte el que quiera venir a visitarlo fuera de esos días, ya digamos es que se ponga en contacto con nosotros, que aquí en el centro hay dos números de teléfono, y ya vendríamos también. También recordar de que las visitas son gratis, que no, ahí no cobramos nada por hacerlas, y al contrario, agradecido de que vengan a verlo y que den ellos difusión y que nos den publicidad.
15: Bueno, y aprovechando que ha llegado en mitad de la entrevista, terminando ya la recta final de este programa, la que fuera por entonces alcaldesa, Manuela Carrasco, ¿qué tal? Muy buena, bienvenida.
17: Muy bien.
15: Bueno, cuando se hizo el descubrimiento que nos han contado antes de ese mosaico en el campo, sí, no eras alcaldesa porque esto no era un municipio todavía, pero estabais en vía.
17: En el 85 todavía dependíamos del municipio de
15: Pero sí, cuando Segura. Hubo que elegir ya esto era municipio, había que elegir un alcalde o alcaldesa, fuiste la primera alcaldesa de Arroyo de los Jancos.
17: Y claro, porque precisamente en la candidatura de nuestra agrupación electoral, el objetivo era conseguir la gestora, seguir presentándonos siempre. Y cuando llegó la sentencia del tribunal, nuestra lista fue la más votada y por eso yo fui la presidenta de la comisión gestora, porque iba encabezando la lista de esa agrupación electoral.
15: Y todos dicen que eres la culpable de que esto esté aquí, este centro de interpretación de la cultura romana.
17: Yo voy a cambiar la palabra culpa, pues, por
15: méritos.
17: No, méritos.
15: Tienes el mérito.
17: No,
15: o fuiste la persona que tuvo la iniciativa como alcaldesa.
17: No, fue la primera persona ilusionada por gestionar algo que nos diera identidad en nuestro pueblo.
15: El patrimonio.
17: El patrimonio. En realidad es un pueblo pequeño, pero yo creo que esto le da categoría, nos da identidad y nos da también alegría y vidilla. Y cuando la gente viene a Arroyo de los Jancos dice, oye, ¿qué se puede visitar en Arroyo de los Jancos? Ah, pues mira, hay un centro de interpretación. Y claro, para sorpresa de gente que no espera encontrarse dentro del pueblo, pues como está esto en la calle Bolea, está en el interior, pues no espera encontrar algo así.
15: Está escondido, lo he dicho antes, te tienes que asomar a la calle, pasar por la puerta y girar la cabeza hasta que te encuentras ya la entrada, que llama la atención realmente.
17: Sí.
15: Yo la primera vez que pasé por esa calle no sabía que existía esto aquí, hasta que hice eso. Giré la cabeza y me encontré con ese pórtico y dije, y claro, me sorprendí, digo, ¿esto aquí en medio?
17: ¿Aquí qué pasa?
15: Claro.
17: Pues esto era un colegio. Yo vine aquí al colegio y los más mayores, ya esto ya no, porque estos son ya más jóvenes que yo. Pero esto era un centro educativo. Era un centro educativo que ya con la nueva ley de educación y el traspaso al nuevo centro educativo de secundaria, ya se unificó la primaria y la infantil y todo en el edificio de la avenida de Ajózar. Así que pues esto era un centro educativo, con lo cual en los años 50 que se hizo esto, dijéramos que era no propiedad de la consejería, sino era municipal.
15: Esto era
17: con la gran suerte que entonces estas instalaciones, dijimos, cuando se presentó el plan de dinamización turística para la comarca de la Sierra de Segura, a través de los cuales se iban a canalizar fondos para unidades temáticas culturales, pues cada pueblo elegimos un eje cultural. Y nosotros elegimos la cultura romana en base pues a esos yacimientos arqueológicos, a ese mosaico, a la Villa de los Baños, que por cierto en la Enciclopedia de Andalucía, en la página 138, aparece pues esas pequeñas estructuras de piedra medio semienterradas. Aparece
15: de aquí, de Arroyo de los Jancos.
17: Sí, sí, sí, viene en esa página de.
15: Bueno, en el museo habéis conseguido recopilar bastante material, mucho es, bueno, pues que se ha hecho posteriormente simulando lo que era.
17: Sí.
15: Pero tiene que haber muchísimas cosas, muchísimas piezas que lo hemos dicho al principio, que estén en muchas casas, que la gente las guarda a lo mejor como recuerdo, o que incluso las tiene colocadas en obra sin saber realmente lo que significa eso y que podrían estar aquí en el museo?
17: Bueno, en realidad esas cosas pues nadie las publica porque sería delito contra el patrimonio. Por tanto, pues hay cosas que no...
15: Porque todo lo que se encuentra en el campo no es el que se lo encuentra.
17: Claro, tiene
15: aunque
17: dueño
15: la gente
17: siempre.
15: Piense que está en su finca, sí, y eso sí, es suyo, sí. Pero cuando tú compras la finca no compras lo que hay debajo.
17: Claro, efectivamente. El suelo nos descubre maravillas. Y bueno, pues hay muchas cosas, pero como en realidad la unidad temática nuestra era la cultura romana y la manera más sencilla y más fácil era hacer una réplica, que por eso se llama centro de interpretación, una réplica de lo que es la cultura romana, pues nosotros reunimos pues todo tipo de réplicas, todo tipo de réplicas, y de hasta las asociaciones colaborando con las vestimentas. Bueno, aquí todo el pueblo se volcó con la cultura romana.
15: ¿Hay en tu cabeza o en la asociación proyectos de futuro para seguir evolucionando este centro? Es decir, ¿se puede crecer más todavía?
17: Yo creo que sí, yo creo que en vez de ser réplica, pues podría ser museo, porque en el Museo de Jaén, en otro sitio, hay muchas piezas de Arroyo de los Jancos que nadie sabe que son de aquí.
15: ¿Eso se podría reclamar?
17: Bueno, pero sin ser entidad... ¿no?
15: O sea, la asociación está trabajando en traerse todo eso que está ya en otros museos para que se exponga aquí en
13: sí,
15: la
13: lo único
15: que sería lo lógico, ¿no?
13: Sí, pero el problema que tenemos es que el recinto que tenemos es pequeño para eso.
16: Despacio.
15: Bueno, pues se hace más grande.
13: En ello estamos luchando.
16: ¿No? Sí, estoy intentando de a ver si podemos
14: conseguir lo que es la sala contigua que hay.
15: Si no han conseguido todavía llevarse la dama original a su pueblo.
17: Eso digo yo.
15: Aquí sí. Va a estar complicado, pero bueno, se puede intentar. Vaya. ¿No?
17: Bueno, el que no se embarca no se marea. Claro.
14: Hay que ser
15: valiente.
14: Hay que ser persistente, claro. siempre.
15: Sí. Como se suele decir, en aquella época tampoco se pensaba que a lo mejor era fácil conseguir lo de la independencia y que Arroyo fuera un municipio y se consiguió.
17: Hombre, que
13: fácil bueno, no fue,
14: pero el empeño que hubo de mucha gente en aquellos
17: ya
14: años,
17: desde los años 50 hubo generaciones hubo que intentos. Fueron los que varios intentos, entonces pues claro fue una labor dura, larga, y aunque parezca que ya llegó la segregación, que todo fue maravilloso y todas esas cosas, fue dura la
15: ¿qué situación. Te gusta de las jornadas que se hacen?
17: Pues a mí me gusta la alegría que se ve en el pueblo, el bullir de la gente entrando. Y encontrándose, pues, la gente que viene de fuera dice, ¡ay va! Este espacio, pues yo, ¿y esto? Pues estas piedras que hay aquí, son las del centro educativo, que nosotros, en las obras que hacíamos de PERI, obras provinciales y demás, que teníamos fondos, pues descubrimos al Picá, que nos llama un día el maestro de obra, dice, Manuelí, dice, pues estábamos pensando cómo embellecer la fachada de esto. Dice, aquí hay unos cacho piedras. No hace falta nada más que mirar los sillares primero.
15: Sí, sí, sí.
17: De tal. Digo, pues ya está. No vamos a pensar aquí, en más diseño de ninguna clase.
15: Desde las paredes hay historia aquí.
17: Piedra contra piedra.
15: Que por cierto, me apuntaba Regino, la calle donde está el colegio ahora. Sí. El instituto y todo.
14: Ah, sí, sí, es una calle
15: Carrasco,
14: que era exacto. Es que al decirlo ella ha dicho que la calle de Ajózar, que
17: la era, costumbre.
14: Era de antes, la pero costumbre. Esa
15: pero
14: calle
15: que
14: sí, sí, lleva puso, su nombre.
13: Yo bueno. Te lo digo porque yo tengo mis niñas son pequeñas y estaban en el colegio. Se sometió a votación a ver las niñas qué nombre los niños del colegio, el nombre que querían
15: poner. Y ya los niños tenían claro.
17: Sí. Ismael, es cierto, porque yo lo iba a decir tú te has adelantado. El nombre de la calle la eligieron los alumnos de primaria y secundaria, porque hicieron...
15: O sea, que no fueron tus amigos.
13: No.
17: Bueno, fueron luego, niños, la verdad, ¿no? Es cierto que todo el mundo estuvo de acuerdo. Eso también es importante, cuando nadie difiere en eso, pues también claro. Es de agradecer, claro. ¿No? Entonces, pues el ayuntamiento accedió a lo que ya... habían hablado de ese proyecto educativo, el de los centros, que saliera lo que saliera, el ayuntamiento lo iba
15: a acatar, ¿no?
17: A acatar.
15: Y se hizo.
17: Y así fue.
15: Bueno, para terminar ya la jornada, una invitación, ¿quién me la hace el presidente? Venga. Bueno, empezad por Manuela.
13: Mejor que empiece ella.
15: Tengo una invitación a cámara para la gente que nos esté viendo o escuchando, bueno. A venir a estas jornadas que empiezan este viernes y terminan el domingo, muy intensas.
17: Muy intensas.
15: Y si puede ser, venirse a vivir estos 10, 3 días aquí, mejor.
17: Pues sí, la verdad es que es una gozada.
18: porque hay todo tipo de actividades, como ya bien ellos han reflejado, talleres, teatro, dinamización de actividades para los niños, en fin, hay una cantidad de actividades impresionantes. Y luego, lo más importante es entrar aquí y ver que no parece que estamos en Arroyo de los Jancos, que nos ha transportado a otro lugar, a otro espacio y a otro tiempo. Y eso es lo que sorprende realmente al visitante. Y bueno, pues yo invito, porque es algo que también mueve nuestro pueblo. La economía de los pueblos se mueven a través de las actividades festivas y culturales. Entonces, yo invito a que nos visiten, que se tomen el mulsum maravilloso de la gastronomía romana, que hacemos gala de ello en toda degustación gastronómica, y los diversos patés y otros tipos de platos que se preparan para el evento. Y creo que compartir pues, un día de esto. Luego también nos acompaña la música, que son músicas muy especiales. Todo es un conjunto de cosas que bueno, todo el mundo se viste, se galana un poco.
15: Ismael, venga, tu invitación.
13: Pues mi invitación es que vengan a disfrutar de las jornadas que hemos preparado y no se puede añadir más cosas que ha dicho Manoli. Y aquí tienen las puertas abiertas y esperamos que si vienen se vayan a gusto y que siempre se meten en una pata, pero
15: no creo.
13: intentamos de que toda la gente que viene se vaya contenta.
15: Y si la pata se mete la pata por culpa de alguien, le pasamos la espada por algún lado, ¿no?
13: No,
15: o no hace falta.
13: De los fallos se aprende, son fallos y tenemos que aprender de
15: cero violencia.
13: Sí, no, la violencia no. Es mejor bebernos en armonía nuestro vino musun y estar contento.
15: Y Carmen, como concejala de Cultura, una invitación, venga.
12: Bueno, pues yo me gustaría hacer un llamamiento a todas las personas, a todos los vecinos del pueblo, agradecida de todos porque participan y colaboran en esta jornada, pero también pues invitar a todas las personas, a todos los vecinos de pueblos de alrededor que vengan a visitarnos, tanto los que nos conocen como los que no nos conocen, pues que vengan y que conozcan

0: Y hasta el próximo domingo, las 13ª jornadas de la cultura romana en Arroyo de los Jancos. Gracias a todos y aquí estaremos.
1: Gracias a vosotros.
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1: Buenas tardes, saludos ahora desde el grupo de emisoras de Multimedia Gienense. Comisiones Obreras reclama la creación de 17 plazas judiciales y la incorporación de 119 funcionarios para paliar la sobrecarga de trabajo, dicen, en los juzgados de la provincia. El sindicato denuncia falta de inversión tanto en infraestructuras como en personal. Enseguida vamos a ampliar este y otros asuntos. Antes conocemos, como siempre, la previsión del tiempo para las próximas horas. Javier Andrés, buenas tardes.
2: Buenas tardes. Esta tarde en la provincia de Jaén disminuye la nubosidad, quedando el cielo poco nuboso y continuando mañana. Mañana las temperaturas diurnas se mantienen, aunque localmente bajan, con máximas de 32 en Andújar, 31 en Jaén y Linares, 30 en Cazorla y Villacarrillo, 29 en Alcalá la Real y Úbeda. Las mínimas se mantendrán, localmente subirán, 18 en Jaén, Cazorla y Linares, 17 en Andújar y Villacarrillo, 16 en Úbeda, 15 en Alcalá la Real. El viento esta tarde será del oeste flojo. Mañana continuaremos con viento del oeste flojo con intervalos moderados por la tarde. Es una información de AEMET.
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1: Se lo estamos contando. Comisiones Obreras denuncia que la falta de inversión en infraestructuras y personal en los juzgados de la provincia tras la ley de eficiencia organizativa, que según esta organización está agravando el colapso judicial, ha generado la pérdida de trazabilidad de los expedientes. Reclaman la creación urgente de 17 plazas judiciales y la incorporación de 119 funcionarios para paliar la sobrecarga de trabajo en nuestra provincia. Y recuerdan que en

0: Jaén Capital continúa fragmentada en 14 sedes judiciales a la espera de la prometida Ciudad de la Justicia. En el resto de la provincia reclaman la urgente unificación de las sedes en Linares con 5 plazas en 2 sedes o en Úbeda con 3 plazas en otras 2 sedes, así como las reformas en Martos y en Villacarrillo. Silvia de la Torre es la secretaria general.
1: Me refiero al anuncio que realizó el ministro Bolaño el pasado mes de marzo y que se publicó en el BOE este 9 de julio, un anuncio que contempla la creación de 509 plazas para jueces y 200 plazas de fiscales, pero como venimos denunciando desde hace meses desde Comisión Obrera, es de una irresponsabilidad o de un desconocimiento absoluto pretender abordar la situación actual de saturación que sufre el sector de justicia, creando más plazas de jueces y de fiscales, sin dotar a las oficinas judiciales y a las oficinas de fiscales de un porcentaje equivalente de plantilla de personal, tanto de los cuerpos generales como de los cuerpos especiales imprescindibles para su funcionamiento.
0: En página de sucesos, detenido un hombre en Torre Don Jimeno por quebrantar una orden de alejamiento. Lorenzo Ruiz.
2: La policía local de Torre Don Jimeno detuvo el pasado fin de semana a un vecino de la localidad por un presunto delito de incumplimiento de orden de alejamiento. La intervención se produjo después de que los agentes localizaran al individuo en las inmediaciones de la persona protegida por la medida judicial, procediendo a actuar ante el posible quebrantamiento de la orden. La detención ha sido posible gracias a la colaboración ciudadana. Fueron múltiples las llamadas que se recibieron por parte de los vecinos alertando que el individuo se hallaba en los alrededores del domicilio de la víctima. Hay que destacar la importancia de visibilizar a estas personas para que el círculo de protección sea lo más amplio posible. El detenido es un viejo conocido de las fuerzas de seguridad y del propio vecindario. En el momento de la intervención, el detenido ofreció una fuerte resistencia y llegó a forcejear con los agentes, que tuvieron que reducirlo para poder efectuar la detención.
0: Y agentes de delitos tecnológicos de la comisaría de Jaén han detenido a una mujer de 47 años de edad por un delito de estafa. La detenida utilizaba un fallo del sistema informático para la contratación de terminales telefónicos de alta gama que luego empleaban para lucrarse. Según la policía, la investigada abusaba de su posición en la empresa de telefonía y de los permisos que ostentaba como empleada de la entidad para llevar a cabo esas contrataciones, operaciones que se realizaban en sucursales de la capital y en Martos. Los agentes tuvieron conocimiento de que se realizaron al menos 27 de estas operaciones sin autorización, con el consiguiente perjuicio económico para la empresa, que cuantifica las pérdidas en más de 400.000 euros.
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0: Vamos con otros asuntos. Amplio dispositivo de seguridad para la Feria de Linares, que se inicia el jueves. La Junta Local de Seguridad ha establecido un plan especial de tráfico por parte de Policía Local y el Cuerpo de Bomberos, que establecerá un dispositivo de prevención, retén de seguridad e intervención en puntos críticos de alto riesgo, junto con un plan de seguridad. Protección Civil va a desplegar otro dispositivo a través de su voluntariado. Y la Policía Nacional, por su parte, reforzará especialmente su presencia durante las franjas horarias de mayor concentración de personas, también en horario nocturno, y la unidad de caballería estará presente durante las fiestas taurinas. Otro ayuntamiento, el Ayuntamiento de Jaén, ha comenzado estos días las labores de limpieza de cauces del largo trazado de más de 20 kilómetros en la Vega de los Ríos y los Puentes, un servicio preventivo frente a posibles avenidas y situaciones de emergencia. Las labores se centran aguas abajo del Puente Nuevo y Puente Tablas, y se repasarán todos los emplazamientos desde el Puente de la Sierra a Los Naranjos, pasando por el Puente de Jontoya y Realejo, y todas y cada una de las zonas de la Vega de los Ríos. Este año se destina el doble de inversión, unos 100.000 euros, como apunta el alcalde Julio Milla.
4: Sabéis que es una primera fase, una primera intervención, de una intervención más importante que ejecutaremos con los fondos de recuperación del Gobierno de España, que estos fondos ya son de los fondos de recuperación del Gobierno de España, de las medidas extraordinarias con motivo de la recuperación de los daños del temporal del mes de febrero. Y bueno, vamos a seguir en una segunda fase, como sabéis, también de intervención en la llama exhaustiva, de mejora de la mano de Confederación Hidrográfica del Guadalquivir para la prevención en el cauce de todas las actuaciones que tienen que ejecutarse, y junto a ello también pues los proyectos en los que ya trabajamos del colector, del tanque de tormenta.
0: El senador del Partido Popular de Jaén y alcalde de Siles, Javier Bermúdez, denuncia lo que define como grave recorte aplicado a la dotación de agua por hectárea para los agricultores de la presa de Siles. Bermúdez ha advertido que la Confederación Hidrográfica del Guadalquivir mantiene la misma dotación para regadío, pero ha ampliado la superficie regable de 3.500 a 4.425 hectáreas, lo que supone en la práctica menos agua por hectárea. Ha recordado también que organizaciones agrarias y la propia Diputación de Jaén defendían no bajar en ningún caso de 1.500 metros cúbicos por hectárea, la clave para la viabilidad, dice, del olivar jiennense.
5: Una vez más, asistimos al nuevo varapalo del gobierno de Sánchez, el gobierno del Partido Socialista, al campo jiennense, recortando el agua por hectárea para los agricultores de la presa de Siles. Sánchez vuelve a condenar a los agricultores de la Sierra de Segura. Vuelve a condenar con menos agua y sin canalizaciones en la presa de Siles. Exigimos más dotación y canalizaciones de la presa de Siles ya.
0: Arjona ya tiene imagen para el cuarto centenario del descubrimiento de las reliquias y del patronazgo de San Bonoso y San Maximiano. Cuéntanos, Vicente Barrera.
6: La imagen fue presentada al finalizar la fiesta de estatutos de la Hermandad de los Santos antes del traslado de las sagradas reliquias, poniendo así de manera oficial en marcha los trabajos preparatorios de esta efeméride. El diseño es obra del torrecampeño Manuel Carlos Collado Alcántara, que ha querido reunir en una misma imagen la historia, la fe y la identidad de Arjona.
7: Me estuvo comentando ya lo que era el tema del 400 aniversario de los Santos de Arjona, y la verdad que conforme me lo comunicó, pues claro, te sobrecoge porque a fin de cuentas es una fecha redonda, importante, grande, y pues claro, es como a ver cómo abarco este proyecto, porque la verdad que es algo de peso.
6: Una imagen que acompañará a Arjona durante la celebración de sus cuatro siglos de historia y devoción.
0: Unas 1.300 personas desempleadas de la provincia de Jaén podrán beneficiarse del programa Proempleo 8 de la Diputación, que presta especial atención a las zonas rurales para fomentar el empleo y el emprendimiento. Programa que cuenta con varias acciones de formación específicas, pero también prácticas. Luis Miguel Carmona es el diputado de Empleo.
8: Dentro de la provincia de Jaén se van a poner en marcha 100 acciones formativas en distintos municipios de la provincia, en los que se pretende, como digo, que todas aquellas personas con mayor vulnerabilidad, más alejadas de la realidad de la inserción laboral, tengan la oportunidad de adquirir esa formación y esos conocimientos tan importantes para poder acceder a ese mundo laboral tan difícil y complejo. Se trata de Proempleo 8. Proempleo 8 cuenta con un presupuesto de 8.700.000 euros, de los cuales desde el Gobierno de España y fondos europeos nos llegan 7.500.000, y el resto, 1.300.000, pues lo va a poner la Diputación Provincial de Jaén.
0: Pues seguimos hablando de acciones formativas, porque la Cámara de Andújar impulsa la empleabilidad de los jóvenes de Marmolejo con el curso para la obtención del permiso de conducir B, curso que contempla una formación integral que incluye la preparación teórica y 10 clases prácticas de conducción. María Antón.
9: La Cámara de Comercio de Andújar continúa impulsando la formación y la mejora de la empleabilidad de los jóvenes con el desarrollo en Marmolejo del curso de obtención del permiso de conducir B, dirigido a jóvenes menores de 30 años en situación de desempleo y en colaboración con el Ayuntamiento de Marmolejo. El alumnado ha comenzado a recibir la formación troncal en inglés y en la empleabilidad, contenidos orientados a reforzar sus competencias personales y profesionales y a mejorar sus posibilidades de incorporación al mercado laboral. La obtención del permiso de conducir constituye una herramienta especialmente útil para mejorar las posibilidades de acceso al mercado laboral, especialmente en aquellos sectores y puestos de trabajo en los que la movilidad y la disponibilidad para desplazarse son requisitos importantes. Asimismo, contribuye a reforzar la autonomía personal y profesional de los jóvenes. La iniciativa se desarrolla en el marco del programa Talento Joven, que cuenta con el impulso de la Cámara de Comercio de España y el Ministerio de Trabajo y Economía Social. Está cofinanciado por el Fondo Social Europeo Plus y por el Ayuntamiento de Marmolejo.
0: Aunque han bajado las temperaturas esta semana, especialistas de la Unidad de Medicina Interna del Hospital de Jaén recomiendan prevenir la deshidratación en personas mayores. Especialistas que explican que con la edad se reduce esa sensación de sed y también la capacidad del organismo para adaptarse a los cambios de temperatura y a las temperaturas elevadas. Una circunstancia que hace que las personas mayores puedan no percibir esa necesidad de beber o el incremento del riesgo de deshidratación. El director de la Unidad de Medicina Interna es Francisco Gómez.
10: Es muy importante también que estemos atentos ante señales de alarma como deterioro repentino del estado general, mayor somnolencia, disminución de la cantidad de orina, que son señales que nos pueden indicar que esta persona mayor está sufriendo una deshidratación o una descompensación. Importante también es que estemos atentos a los tratamientos y que no los modifiquemos y los suspendamos por nuestra propia cuenta. Es importante que en estos episodios durante el verano y en estos episodios de ola de calor, si tenemos dudas, consultemos con nuestro médico o profesional sanitario.
0: Y una cosa más, José Gómez, poeta y compañero de Radio Jaén, publicará en septiembre su segundo libro. El escritor de Baeza ha firmado su próxima obra con el sello Averso. El segundo libro de poemas de José Gómez Garrido se titula Todo ocurrió en el 2000 y supondrá una evolución en el modo de escritura del autor jienense.
11: Lleno de responsabilidad, publicar un segundo libro pues siempre te hace pensar en qué va a opinar, ¿no? El gran público, qué va a opinar los lectores y lectoras después de mi primer libro, de Otoño y el Verano Perdido, que van a opinar de Todo ocurrió en el 2000. Pero bueno, estoy muy feliz, encima además amparado por una editorial del calibre de Averso, que está especializada en la materia, en la literatura, en la poesía, y bueno, pues eso me da muchas alas, ¿no?, para poder seguir el camino de la literatura y de los versos.
0: Pues así hemos llegado al final de este informativo. Se quedan ya en compañía de su emisora más cercana. Buenas tardes.

Pues por si tu mente pasa el ir a verle en concierto, que sepas que el próximo va a ser el 11 de septiembre en Córdoba. La gira de tu vida de Antonio Orozco, que llega de la mano de Cadena Dial como emisora oficial, y aprovecha para verle en directo, porque va a estar un tiempito desconectado de todo. Tiempo necesario para crear nuevas canciones. Antonio Orozco abriéndonos su álbum El Tiempo No Es Oro. Y nosotros abriendo para ti la caja donde guardamos grandes canciones del pop en español. Por ejemplo, nos encontramos con esta de Pereza. Seguro que la recuerdas.

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1: Que dicen que es mucho mejor que cola de león. Pues mira qué curioso, después de escuchar a Leire Martínez, que ha triunfado en Bilbao. Bueno, en Bilbao y en todas las ciudades por las que ha pasado presentando su primer trabajo en solitario, Historias de aquella niña, pues con un Rey León, uno que conocemos bien y que queremos un montón, nos quedamos en los próximos minutos. Además, acompañado por otra fiera, por el potrillo. Son Carlos Rivera, mano a mano con Alejandro Fernández, sabor mexicano también en la tarde de este martes en Cadena Dial, y sabor agridulce a despedida. No, nosotros no nos despedimos, ¿eh? Tenemos mucha tarde y mucha música para ofrecértela en Cadena Dial.

0: Ya sabes lo que dice el dicho, ¿no? No hay mejor desprecio que no hacer aprecio. Vamos, pulsas el botón de ignorar, pasas página y a lo siguiente, querido. A prueba de ti, la música de la jefa Malú sonando en la tarde del martes en Cadena Dial. Y ahora, ellos sí que hacen bastante aprecio a esa bailarina misteriosa de ese lugar tan especial que frecuentan ellos, sí, van además en bloque. Los hermanos Quijano, Café Quijano, sonando en Cadena Dial desde el álbum Miami 1990 con De Sapo a Rana.
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0: Papi Juancho.
1: Pues de Papi Juancho vete preparando para Papi Antoñito Molina, que llegará a partir de las 3 de la tarde, las 2 si estás en Canarias. Si no, no hace falta que te vayas a Hawái, que en nuestro país tenemos unas playas espectaculares. Vamos, que si nos estás escuchando desde alguna zona de costa, enhorabuena. También si estás desde casa o desde el trabajo, sigue disfrutando en Cadena Dial.
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3 en punto de la tarde, 2 en punto si estás en Canarias. Tómate un respirito y tómate la última de Antoñito Molina. Con él arrancamos nueva hora. Bueno, que sepas que el Derrota sí que se ha tomado un respiro. Entre concierto y concierto de mis últimos, me prometo. Yo soy Carmen Ramírez, todo un placer.

Y de lo que le enamora a Juan es a lo que pasa cuando te desenamoras, pues que terminas cantando lo que te trae Melendi en su álbum Pop Rock, Veneno y Arena.

0: Hay cosas que merece la pena recordar, como este gran tema, esta gran balada de Cristina Aguilera, una de las grandes voces sonando en Cadena Dial. ¡Qué coraje da, eh! Las cosas como son, ¿eh? Que tú no quieres pensar en una persona, en un amor fallido, y de repente viene a tu memoria. Bueno, es lo que tiene el aburrimiento. Así que no te aburras, sigue disfrutando lo mejor de nuestra música junto a Cadena Dial, que vas a ver tú los amores bonitos que te están esperando. Por ejemplo, los que canta últimamente Kany García con Juan Luis Guerra. Si es que cómo es la memoria, ¿eh? 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

¿Alguien ha nombrado el fin de semana? Pues estamos a martes, ¿eh? ¡Ay, ese amor bonito! Ese álbum abriendo puertas con Kany García, que por cierto ha anunciado, además de escucharla ahora con Juan Luis Guerra en este Amor Bonito, que va a volver a colaborar con el rey del regional mexicano, como es Carin León, en un avance que ha hecho en sus redes sociales. No, no te has equivocado, estás en Cadena Dial con lo mejor de nuestra música.

Donde quiera que te encuentres, nosotros vamos a estar a tu lado, acompañándote con lo mejor de nuestra música a través de la radio, la web, la app, incluso el canal de la TDT. Y después de Álvaro de Luna.

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Que no queremos más. No. Bueno, una buena forma de subir las endorfinas y sacudirse las penas, ya sabes que es haciendo un poquito de deporte, un poquito de gimnasio, y además ya de paso te pones más buena que un tiramisú, que es lo que nos trae ella. ¡Vico!

0: Un sentimiento al que nos unimos, ¿sí? Pase lo que pase, aquí estará tu cadena dial para acompañarte con lo mejor de nuestra música y canciones que nos emociona compartir, como Mi Salvavidas de Pastora Soler. ¡Qué bien sonó en Starlight acompañada por Marta Sánchez! En nada abrimos ahora con
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0: Cuatro en punto de la tarde, las tres en punto si estás en Canarias. Si quieres emocionarte, sube un poquito el volumen. Quédate un ratito con nosotros en Cadena Dial, que vas a descubrir Mi Salvavidas, la última de Pastora Soler. Una canción compuesta por Antoñito Molina para La Sevillana, que por cierto, Antoñito Molina la estuvo viendo y aplaudiendo bien fuerte en el Starlight. Estuvo allí, ¿eh?
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Puede que llegue tarde el 28, pero el que no llega tarde, al contrario, llega en el momento exacto, en el momento justo para endulzarte este martes, es Carin León. Abrimos su último trabajo, Muda, y te ofrecemos una de las canciones más bonitas, una declaración de amor, pero vamos, de estas, ay, que te va a dejar pues con la mirada un poco perdida. Porque ¿qué pasa desde que te tengo? Pues él te lo canta de esta manera tan bonita en Cadena Dial.

El silencio, no, me he quedado, pero vamos, que se me han caído los palitos del sombrajo viendo a David Bisbal anunciando ya la Navidad. Bueno, no anunciándola, cantándola. ¿Cómo que no lo has visto? Tremendo, ¿eh? Como tremenda es la nueva canción de Marta Santos. Ella canta en los cuatro vientos no a la Navidad, sino al amor, con su último tema en cadena dial. Todo

0: que tanto la hora como la radio son gratis. Bueno, nosotros te damos la hora, son las 4 y 25 minutos de la tarde, hora menos si estás en Canarias, y también te vamos a dar alegrías, alegrías musicales con la última de Pablo Alborán o Malú, pero también canciones que nos traen Mora Tijuanes o Fito y Fitipaldis.
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0: Pues esperemos que se esté recuperando Pablo Alborán de esa neumonía que anunciaba hace unos días y que tuvo que suspender su concierto en Ciudad Real. Bueno, la próxima cita, y será la última en nuestro país de su Global Tour, será en Boimorto el día 30. Y antes de que cuentes 10, está ya sonando Fito y Fitipaldis. Esto es lo mejor de nuestra música. Estás en Cadena Dial. ¿Qué tal llevas la tarde de este martes? ¿Bien?
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15, ese es el álbum de Malú donde encuentras A mi primer amor. Y la última decepción de él, de Andy, te la cuenta y te la canta con Marioneta. Su primera canción en solitario ya sonando en Cadena Dial.

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Los besos en guerra de Morat y Juanes. Y Matadora, también la última canción de Diego Cantero, Funambulista. La última canción que además te la dedica un poquito envenenada, ¿eh? Bueno, eso sí, siempre nos gusta escucharla aquí en Cadena Dial.

0: Lo que es inevitable, y bien lo sabes tú, es el paso del tiempo. Y fíjate, estamos a punto de llegar a las 5 de la tarde, las 4 si estás en Canarias. Eso sí, la que va a disparar temazos a partir de este momento es Marta Briz, con quien te dejo. Yo soy Carmen Ramírez y que sepas que fue todo un placer acompañarte estas 3 últimas horas en Cadena Dial. ¿Quieres que mañana nos volvamos a encontrar? Yo estaré por aquí, te espero.
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0: Buenísimas tardes, son las 5 en punto, las 4 si estás en Canarias. Es el momento perfecto de unirnos un poquito más y de hecho... Llega con su nexo Neil Moliner.

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1: Esto es lo que esto dice, volverse loco de amor, que a todos y el que esté libre de culpa que tire la primera piedra, hemos pasado por ello, ¿eh? Enseguida llegan por aquí Fangoria o Leiva. 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

Y de repente, cuando tú pensabas que algo que deseas desde hace mucho tiempo era un imposible, la vida zas va y te lo concede. ¿Has visto? Que también hay cosas buenas, ¿eh? Andrés Coy te lo cuenta en Mesita de Noche, uno de los éxitos más recientes de su nuevo álbum en solitario, y aquí, en Dial.

No puede ser más redondita ni sonar mejor. Fangoria maravillosas y Alaska diciendo sobre esta canción y sobre las grandes canciones de desamor que también sirven para bailar. Dice que estar en una pista de baile y llorando, pues también es ideal, ¿no? Pues tienes su punto. Mira, me lo paso bien, me acuerdo de ti, pero me lo paso bien. Llega ahora Hueco a Cadena Dial rodeado de grandes amigos como Conchita.

Prepárate porque llega nuestro... ¿Sabes qué? Esas relaciones que ya no aportan nada, que resultan irrelevantes, son las que sirven de base a Sonia Gómez para su nuevo tema en solitario. Dentro del viaje, el viaje de ida, por cierto, es nuestro super dial esta semana. Enhorabuena, guapísima.

0: Mira, yo es que es escuchar Azul y pienso directamente en el mar. Y no es porque sea verano, ¿eh? Bueno, que también. Beso gigante a los que estáis de vacaciones. La próxima hora os dedicamos la nueva de Carlos Vives en Dial.
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0: Seis en punto de la tarde, 5 en Canarias. Beso enorme de Marta Briz. Gracias por dejarnos acompañarte. Te dedicamos la nueva de Carlos Vives.

El sonido es inconfundible estos días y él es Manuel Carrasco expresando ese deseo que todos hemos tenido en algún momento, ¿eh? ¿Cuál es el tuyo? O si pudiera, es el momento de planteártelo, venga.

Esto es lo mejor de nuestra música en Cadena Dial. No podía faltar uno de los miembros más importantes de esta familia, Melendi, con su nuevo trabajo pop rock. Y esta, la canción más reciente.

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0: Esa música, la voz inconfundible de Nek, al menos ahora, digo yo que al menos ahora es, bueno, por la tarde ya tenemos prácticamente la jornada hecha y la buena música va a seguir acompañándote en dial con Amaral o Cepeda sonando ya mismo.
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Es verdad, María Pardo tiene toda la razón. En la última canción de su álbum más reciente, La niña que fui, hay canciones que tienen nombres y apellidos, sino de los artistas, sino de la persona a la que nos recuerdan, ¿a que sí? Por ejemplo, esta que ahora suena en Cadena Dial, de Amaral, todo un clásico. ¿A quién te trae a la cabeza?

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0: Es un acierto encontrar a esa persona que nos hace sentir así de bonito. Bueno, por ejemplo, Cepeda, ya sabes que su nuevo trabajo se titula Llámame Luis, precisamente porque así es como le llaman su familia y sus amigos, es una forma de agradecer a quienes han estado desde el principio a su lado. Y en discos como el más reciente encuentras en Dial este tema, El Día Verde.

Ese poder mágico de darnos una fuerza especial que a veces no entendemos ni de dónde sale, pero ahí está, ¿eh? Ella lo describe, lo retrata perfectamente en sus canciones. De Malú, por supuesto fundamental en esta familia ideal. A Vico, que regresa además con un postre de lo más apetecible y sobre todo por el mensaje que trae en este tiramisú.

0: ¿En qué de Navidad tiene esos grandes éxitos del pop en español? Y si de repente hay que ponerse la camiseta de rock and roll con esto, pues Fito y Fittipaldi, pues nos la ponemos y tan a gustito, ¿eh? Que también nos sienta muy bien. Eso sí, que sea de manga media, tampoco muy corta, porque está refrescando un poquillo. Dicen que el fin de semana esto se arregla, tranquilidad. Y le ponemos tras las horarias la música con David de María.
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0: Buenísimas tardes de nuevo, 7:06 en Canarias. Beso enorme de Marta Briz. Nos marcamos una bachatita con David de María. Venga.

quien sí regresa a Cadena Dial es mi tocaya Marta Santos, contándonos un poquito cómo de repente un día, sin darte cuenta, descubres que te has enamorado y que lo has dado todo de ti.

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0: Cómo me gusta este Más de lo que te quiero de Antonio Carbón. Además de que es súper relajante, te devuelve la fe en el amor bonito, en el de verdad, en el que todos buscamos y esperamos, ¿eh? Que de momento suena de maravilla. Espero que llegue a tu vida y sin más tardar este veranito, igual que llegan Mónica Naranjo o Álvaro Soler a Cadena Dial ya mismo. 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

0: A veces es lo mejor, ¿eh? Hacer como dice Leire Martínez y ser...
1: Cabeza de ratón.
0: Es un nuevo éxito en solitario dentro de su primera aventura musical, que está defendiendo además sin parar. Es increíble, enhorabuena. Bueno, y también llega por aquí Andrés Suárez a Cadena Dial, contándonos una de esas historias que hay que escuchar con atención. Yo estoy enganchadísima, te lo digo en serio, querido Andrés, con esta habitación 517 y lo que pasa dentro de ella, ¿eh?
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Pues sí, los dolores se marchan bailando y los dolores de corazón especialmente. Sobre todo también si cantas, si se te da bien a ti, porque yo cuando canto llueve, es lo que hay. Si lo haces también como el funambulista, que además ha sido súper día, ya ni te cuento. Así suena la última canción.

0: ¿Sabes lo que estaba pensando? En lo de hacer una fiesta. Me parece un planazo. Eso sí, si lo vamos a hacer a esta hora, coge una chaquetita que está refrescando, ¿eh? Ya dicen que el fin de semana suben las temperaturas, pero de momento vamos a disfrutar de este frescor que no hemos tenido en todo el veranito. Enseguida llegan las señales horarias. Con ellas Antonio Hueso te acompaña. Y sigue más de lo mejor de nuestra música aquí en tu cadena dial. Yo también vuelvo mañana, que no me lo pierdo. Te acompañaré también por la tarde. Beso enorme de Marta Briz. ¡Chao!
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Vaya temazo, aquello que me diste Alejandro Sanz. Y esto que no puede faltar, el cristal. No se cansan de llenar grandes estadios por todo el mundo con sus giras. Qué fiestón montan, ¿eh? Aquí llega la fuerza de Lo poco que yo quiero, Morat y Silvestre Dangond en Cadena Dial.

0: Pues claro que sí, hay que vivir el momento. Bueno, parece que no, pero ya se nota esa bajada de temperaturas esta semana, ¿eh? Lo de poner el aire acondicionado por las noches ya parece que en unos días va a ser cosa del pasado. Y a partir del jueves bajan todavía un poquito más, sobre todo por la mañana. Castilla y León, Lugo, Oviedo, las más afectadas. En fin, bueno, en nada llega a Cadena Dial Pablo López.
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maravilloso como siempre, Pablo López, con Esdrújula en Cadena Dial. La verdad que es un maestro en convertir cualquier historia cotidiana en pura poesía, ¿eh? Como con palabras esdrújulas que no son fáciles, que ha hecho una canción que nos emociona desde el principio. Por cierto, el 18 de septiembre publica el 4, que tendrá esta y otras canciones que estamos deseando escuchar al completo, por supuesto, ¿eh? El nuevo disco de Pablo López. 8:32, hora menos en Canarias, estás en Cadena Dial.

Menuda energía tiene Álvaro de Luna con este Dime Dónde Estás en Cadena Dial. Y ahora te voy a poner la música de una nueva generación que viene pisando fuerte, como diría Alejandro Sanz. Un sonido pop muy actual y muy para bailar, que es lo que nos apetece ahora en verano. Louis Ye, y esto se llama Demasiado Tarde en Cadena Dial.

0: Ya te digo yo que son una auténtica fiesta en directo, ¿eh? Si tienes la oportunidad de verles, corre porque lo vas a disfrutar muchísimo. Sube el volumen porque llega a Cadena Dial lo nuevo de los Café Quijano, de sapo a rana.
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0: El que ha cambiado es Alcaraz, ¿eh? Porque está siendo uno de los looks más comentados en redes sociales, el de Alcaraz, el tenista, que se ha dejado el pelo largo. Ahora le llaman Ferran Alcaraz, porque parece que es el mismo estilo ese que está tan de moda, ¿eh? Hablando de estar de moda, también está de moda lo que te voy a poner ahora en Cadena Dial, es lo nuevo de Neil Moliner. Iniciamos juntos nuestra... una nueva hora.
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Llegamos juntos a las 9, las 8 en Canarias. Sigues en Cadena Dial y yo soy Antonio Hueso. Vamos con ese primer amor de Malú. Lo conoces, ¿verdad?

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Es de los artistas que sabe conectar con varias generaciones a través de sus canciones. Esto se llama Veneno y Arena, lo nuevo de Melendi en Cadena Dial.

0: Cada dos minutos los despistados en Cadena Dial. Mira, ¿qué tal llevas la noche del martes? ¿Eres de los que ha vuelto de vacaciones o todavía estás exprimiendo ahí agosto? Bueno, pues sea como sea, quédate conmigo porque voy a ponerte ahora una canción de Antonio Orozco y también a Pastora Soler va a sonar en esta noche en Cadena Dial. ¿Te quedas?
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A veces no nos damos cuenta, pero vamos dormidos por la vida, ¿eh? Esto se llama Despierta. Un artista que tiene una de las voces más personales de nuestra música. Con muchas de sus canciones, la verdad es que se nos pone la piel de gallina. ¿O no? Despierta Antonio Orozco en Cadena Dial. 9:31 de la noche, hora menos si estás escuchando desde Canarias. Nos queda mucha noche por delante.

Qué bonito lo hace esta mujer, ¿eh? Mi salvavidas, Pastora Soler. Bueno, me encanta esta canción porque es ese homenaje a aquellas personas que nos rescatan en algún momento de nuestra vida. Yo creo que todos tenemos alguna, ¿eh? Pastora Soler, y ahora vamos a movernos un poquito con lo nuevo de Ezio Oliva y nueva línea en Cadena Dial. ¿Cómo le hago? ¿Bailas? ¿Bailas?

Qué maravilla ver la carretera y Manta por un montón de sitios de nuestro país cantando canciones como esta. Una canción valiente y a la vez divertida. Nuestro super dial esta semana es Sonia Gómez con Irrelevante en Cadena Dial.

0: Bueno, estaba viendo que Black Mirror, una de las series que más me gusta, pone en marcha la octava temporada. Parece que ya ha comenzado el rodaje de sus nuevos episodios. Una serie que nació ahora hace 15 años. Parece que no pasa el tiempo, pero sí, pasa y muy rápido, ¿eh? Vamos a por nueva hora juntos. Vamos a escuchar una de Neil Moliner y a Vanessa Martín en Cadena Dial. Quédate.
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0: Llegamos juntos a las 10, las 9 en Canarias. Soy Antonio Hueso, sigues en Cadena Dial y es el turno para escuchar a Neil Moliner.

La canción que te pongo ahora, la verdad que ha sido compuesta mano a mano con mi querido Carlos Almazán. Uno de los temas que más nos gusta de una mujer que nos ha sorprendido desde el primer tema, Marta Santos. Vamos a escuchar Todo de mí en Cadena Dial.

Luis Guerra con una de las canciones y una de las colaboraciones que más nos gusta en la actualidad. Mira, es que tienen pura complicidad, la verdad, se nota en ese amor bonito que hemos escuchado en Cadena Dial. Pero hay mucho más, mira lo que viene ahora.

0: Está claro que está viviendo un momento imparable, llenando recintos enormes allá donde va y metiéndose al público en el bolsillo, que esto es también muy importante. Karin León con Desde que te tengo en Cadena Dial.
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Ahí estaban Fangoria, Nacho Canut y Alaska con una de las canciones que más nos divierte, este Me Voy. La verdad que son únicos utilizando la música electrónica y haciendo esos estribillos que se nos pegan a la primera de cambio. Vamos a por una canción que yo creo que te encanta y si no es el buen momento para descubrir lo nuevo de Julia Medina. Se llama Punto de Partida y lo escuchamos juntos ahora tú y yo en Cadena Dial.

lleve. La verdad es que no sé cómo lo hace, pero tiene un don, tiene una sensibilidad especial a la hora de componer e interpretar canciones como esta. La última canción, lo nuevo de Funambulista en Cadena Dial.

un clásico y todo un número uno de esta mujer, de Merche, Abre tu mente. Nosotros abrimos ahora la puerta de nuestra siguiente hora juntos. Nos vamos directos a escuchar una canción que me encanta de La Llave y también al niño del espacio, Pablo López, ahora en Cadena Dial. ¡Feliz noche! Pues llegamos a las 11, las 10 si estás en Canarias. Soy Antonio Hueso, sigues en Cadena Dial y ahora llega...

Qué bonito verles juntos en esta colaboración, porque es verdad que era uno de los sueños de Hermanos Martínez, cantar un tema con Hombres G. Ya lo han conseguido. Esto se llama Porque me toca a mí en Cadena Dial. ¿Cuántos

Bueno, ahí sigue recuperándose de esa neumonía grave que le diagnosticaron hace unos días. Ganas de que vuelva a la gira. Nos tiene un poquito preocupados, pero bueno, va todo muy bien. Pablo Alborán en Cadena Dial.

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Ahí estaba Carlos Vives con ese Te Dedico, una canción perfecta para dedicar a quien tú quieras. Mira, desde Cadena Dial. Y ahora vamos con la frescura de alguien que conocemos desde hace tiempo, pero ahora inicia su carrera en solitario. Alejandro Astola, esto se llama Prometimos. Sube el volumen porque te va a encantar, lo sé yo.

0: son únicos, fusionando el pop latino con el son, con el bolero. La verdad que me encantan, ¿eh? Y aquí tienes una de las canciones de ese Miami 1990 de Sapo a Rana, Café Quijano en Cadena Dial.
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0: Pues justo ahora, como dicen los de Vicio, te digo hasta mañana. Mañana nos volvemos a encontrar a partir de las 8 de la tarde y pasamos toda la tarde y noche del miércoles, ¿te parece? Pues ya tenemos plan. Soy Antonio Hueso, ha sido un gustazo compartir contigo este martes. Hasta mañana, te espero en Cadena Dial. Adiós.
1: Son las 12. Las 11 en Canarias.

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